Estamos saludándoles en esta nueva hora de música. Ya hemos atravesado las 7 de la noche. Un momento muy especial para compartir contigo, finalizando, despidiendo cada fin de semana ese rinconcito de 6 a 10 de la noche. Está reservado para este encuentro de dos mundos. Es Kiss Me, la música en español, la música en inglés. Cristian Giovanni Zúñiga, el baladólogo, les acompaña justamente hasta ese punto de hora, hasta las 10 de la noche, en este recorrido que nos lleva a recordar muchas de esas canciones que han formulado momentos muy especiales en nuestro corazón. Vamos a hablar del Titanic. Claro, esta canción todos la conocemos y muchos de pronto nos preguntamos un poco de ese significado de las canciones en inglés. Habla de un amor que continúa existiendo a pesar de la distancia, la pérdida y la separación. En el contexto precisamente del Titanic, representa ese vínculo entre Rose y Jack. Recuerdan a Rose, ¿no? Y cómo ese amor permanece en la memoria de Rose, que es inolvidable, que lo marcó, que impactó para siempre esa historia de amor. Vamos a escuchar a Celine Dion en el año 1997, ganadora de algunos Oscar que le merecieron además por esta historia. Se llama My Heart Will Go On.

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Para hablar de los Bee Gees y hablar de esta canción, hay que precisar el año 1977 como parte de la película Saturday Night Fever. ¿Recuerdan a Barry Gibb, Robin Gibb y Maurice Gibb? Pues se componían y hacían este proyecto musical llamado Bee Gees. La canción How Deep Is Your Love es uno de los momentos más románticos de la agrupación. Vamos a continuar con esto que hace Marcos Yunas, tiempo y turno para nuestra música en español, con esto que se llama Reconquistarte. Escuchas Bésame Cali con Kiss Me. Es el encuentro de dos mundos, la música en español, la música en inglés.

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Y como todo buen viaje extraordinario en el tiempo, vamos hasta el año 1965 de ese famosísimo álbum llamado Help, The Beatles. La voz vocal y principal de esta canción es Paul McCartney, Yesterday. Es una canción que nos remonta justamente a esas canciones más populares de la banda y que habla sobre una relación que terminó. Se recuerda un tanto de nostalgia, un pasado en el que todo parecía estar bien y ahora se pregunta por qué la persona que amaba se marchó, se fue. Algunas canciones de despedida en inglés que hemos invitado a esta noche, el encuentro de dos mundos. Kiss me, embésame. Vamos a continuar con esto, música en español ahora con Emmanuel. El sonido de Emmanuel nos evoca buenos recuerdos y además es un sonido que nos enamora de esas baladas de los años 80. Detenedla.

una de esas canciones más reproducidas en las diferentes plataformas digitales. Ahí pasaba Alejandro Sanz, ¿desde cuándo? Así avanzamos, la música de Bésame nos acompaña, 7:50 minutos en la noche de este domingo con más recuerdos convertidos en canciones. Vamos hasta el año 1987, canción que perteneció como muchas otras a la banda sonora de la película Dirty Dancing, donde Swizz interpretó a Johnny Castle. Esta canción se llama She's Like the Wind. Vamos a recordar esta bellísima historia que entre otras tiene un momento muy curioso, porque Patrick Swayze no la escribió originalmente para Dirty Dancing. La canción había sido compuesta años antes para otra película, pero terminó encontrando su lugar ahí en Dirty Dancing y se convirtió en uno de los más grandes éxitos de la película, justamente de este filme y de este proyecto audiovisual. Vamos a escuchar eternamente esa voz de Patrick Swayze, que además nos evoca buenos recuerdos.

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Ya hemos atravesado las 8 en la noche y hemos recorrido los primeros minutitos de esta hora, de esta nueva hora de canciones, con algo de Alejandra Guzmán, ¿no? Alejandra Guzmán, que con esa voz ahí desgarradora y con algo de despecho, deja entrever que no es la misma cosa a buscar el amor y el refugio de otros brazos. La música de Bésame nos acompaña. Son las 8:06 en esta noche de domingo, donde tenemos al aire Kiss Me. Es el encuentro de dos mundos. Es el fascinante encuentro de la música en español y las canciones en inglés. Cristian Giovanni Zúñiga les acompaña hasta en punto de las 10 de la noche. Es decir, tenemos más canciones, tiempo para más momentos musicales para compartir contigo. Vamos hasta el año 1973 y lo vamos a hacer con una de las agrupaciones del rock más incidentes y más importantes. Incluso en los últimos tiempos estamos hablando de The Rolling Stones, que en el año 1973 irrumpieron un tanto en esas canciones más suaves que tienen mensajes, digamos, más ceñidos a historias personales y lo hacen con un sentimiento y con una forma de narrar esta historia. Se llama Angie, que además tiene nombre de mujer. Es una canción que indiscutiblemente tiene algo de melancolía para recordar. Es una canción de despedida y de desamor. Es una relación que parece estar llegando a su final, aunque todavía existe cariño.

recordar y escuchar esta canción de Foreigner, Quiero conocer lo que es el amor. Pues es impensable no hablar de esa búsqueda emocional del amor verdadero. Reconocemos que en la vida a veces hemos atravesado por experiencias, ¿no? Pero se siente que todavía necesitamos descubrir qué significa realmente amar. Ahí estábamos recordando esta canción del año 1984 de la banda Foreigner. Vamos a continuar con la música de Bésame, muy bien seleccionada para acompañar las últimas horas de cada fin de semana, los domingos. Cuando tenemos lunes festivo, pues eventualmente lo trasladamos en el mismo horario al lunes festivo. Como obviamente esta semana no se presenta el caso, pues tenemos cada domingo esta cita. Vamos a hacer esto que hace Franco De Vita y lo vamos a cantar con todo el corazón. Una de las canciones que datan de esa época ochentera de los comienzos de Franco De Vita. Solo importas tú.

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0: la agrupación Cheap Trick. Esto se llama The Flame, la llama, o la llama eterna, como muchos la conocen, asociándola incluso con la canción de The Bangles. Tienen un mensaje, algo similar y parecido, en diferentes contextos, evidentemente. Son las 8:40 minutos, así avanza la noche de este domingo. Somos Bésame Cali 106.5, Bésame te enamora. 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Kiss Me, este programa que va de 6 a 10 de la noche y que reúne lo mejor de la música en español y en inglés. Ahora con Marisela, enamorada y herida.
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Yo sé que es mentira, ahí estaba desde Cuba Mauri Gutiérrez de los años 90. Vamos cerrando esta hora de canciones. Cristian Giovanni Zúñiga, el baladólogo. Soy una voz Bésame, feliz de estar con todos ustedes en la música de Bésame, que produce magia en la noche de este domingo. Es Kiss Me, es el encuentro de dos mundos, la música en español, la música en inglés. Vamos a invitar a George Michael, recuerda la agrupación One. Esto se

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Chile tiene muchos talentos y tiene muchas voces, tiene grandes artistas, uno de ellos que ha impactado positivamente la escena y sobre todo la generación de los 90. Estamos hablando de Alberto Plaza con Polvo de Estrellas. Así avanzamos de este momento justamente con Alberto Plaza y Polvo de Estrellas. Es un momento para seguir compartiendo contigo todas nuestras canciones, una selección musical que está pensada para despedir de forma muy relajada y tranquila la noche y este fin de semana que se va marchando. Cristian Giovanni Zúñiga, el baladólogo, Soy una voz, bésame. Eso se llama Kiss Me, es el encuentro de dos mundos, la música en español, la música en inglés. Vamos hasta el año 1965, oiga, qué recuerdos, por Dios, con esta canción que se llama Los Sonidos del Silencio, que muchos tienen obviamente referencia de nuestra versión en español con Sergio Denis, pero data de mucho más antes, que trae además recuerdos y que además nos habla de la soledad y una sociedad donde las personas hablan, pero no necesariamente se escuchan, se comprenden, la empatía que siempre hace falta en medio de la sociedad. Aquí está The Song of Silence de Simon & Garfunkel en nuestra música Bésame. Hello.

Una canción que si le buscamos el significado profundo, pues nos vamos a encontrar de una canción bellísima que habla de un momento en que dos personas descubren y sienten que existe un amor especial entre ellas. ¿Ustedes recuerdan la película El Rey León? Pues bueno, acompaña a Simba y Nala esta canción que se termina convirtiendo en una de las grandes canciones románticas de todas esas películas de Disney. ¿Lo recuerdan de esa época de los años 90, año 1997? Una bellísima historia de amor. Can you feel the love tonight? ¿Puedes sentir el amor esta noche? Vamos a continuar con la música de Bésame, 9:20 minutos. Kiss Me, es el encuentro de dos mundos, la música en español y en inglés. Ahora con esto que hace Ricardo Montaner, Yo que te amé.

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Who I Am Supposed to Live Without You. Ahí estaba Michael Bolton. Nuestra música de Bésame acompaña muy bien la noche de este domingo. Muchísimas gracias de antemano a quienes eligen a Bésame Cali para conectarse con nuestra música, para hacer junto a este recorrido musical la vida más bella, porque al fin de cuentas la música viene a alimentar el espíritu, el alma, y viene a acompañarnos para formar buenos recuerdos de nuestro presente o de ese pasado que queremos recordar de manera muy especial con cada sonido, cada voz, cada canción. Vamos a cerrar esta hora de música. Bueno, ya tenemos las 9 en la noche, 38 minutos. Ahora con esto que hace Daniela Romo, turno para la música en español. Esto se llama Mentiras.

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Ahí pasaba Cristian Castro. 9:56 minutos en la noche de este feliz domingo. Me voy despidiendo. A ustedes mil gracias por su compañía. Que Dios les bendiga. Que aguarde su bonita noche. Y que, por supuesto, usted siga disfrutando de la música de Bésame Cali 106.5 FM. Y a través de nuestra página bésame.fm. Vamos a cerrar con esto de Celine Dion, que ha unido su voz a los Bee Gees para regalarnos una bellísima canción. Se llama Immortality.

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Esta canción se llama La Rubia del Cabaret. ¿Qué tal? Buenos días, buenos días, buenos días, buenos días, buenos días. Feliz lunes, feliz comienzo de semana. Es la última semanita del mes de septiembre. ¿Cómo se va yendo de rápido el tiempo? Por Dios. Muchísimas gracias a quienes generosamente aceptan nuestra invitación para nosotros poder acompañarles con nuestra música más bonita, las canciones de Bésame, que son inolvidables y que de 4 a 6 de la mañana tenemos precisamente 2 horas como posibilidad de recordar muy buenas historias. Cristian Giovanni Zúñiga, el baladólogo, soy una voz Bésame. Voy a estar con ustedes hasta en punto de las 6 de la mañana. La idea es que ustedes puedan conectarse con nosotros, levantar tempranito, esto, programarse con cada una de las canciones. Así que vamos a estar en este recorrido musical bien especial que trae recuerdos. Esto lo hace Sergio y Estíbal y se llama Cantinero de Cuba. Bienvenidos.

algo de ritmo. Fíjate en tu pobre secretaria. Así lo dice Daniela Romo en esta canción. Son las 4 de la mañana, 15 minutos. Levántate feliz, somos Bésame. Te acompañamos en el término de cada jornada. Aquí está esto que hace Basilio. ¿Qué tal si viajamos y nos desplazamos de México hasta Panamá? Esta es otra de las voces que nos cantan desde el cielo. Es Basilio, convivir lo nuestro. Gracias por estar con Bésame Cali 106.5, mañana de lunes.

quiero Brandy, así lo dice Diango de España. Son las 4:27 minutos mañana de lunes, que trae nuestra primera canción recomendada en esta feliz mañana. ¿Cómo van las cosas? ¿Cómo va ese levante? ¿Cómo se despierta en esta bonita mañana de lunes? Vamos a hacerlo con muy buena actitud, con muy buena cara, para afrontar los retos y desafíos que nos trae cada día y cada comienzo de semana, desde luego. Aquí está esto que hace Julio Iglesias. Me encuentro esta canción en nuestro archivo romántico. Bésame. Un día tú, un día yo.

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La música de Marisela, Mi Problema, 4:37. Vamos a invitar a Emilio José con una de sus bellísimas canciones de los años 70. Es Nuestra Playa.

Lunes, mañana bonita que inicia con muy buenos recuerdos. Uf, esto de los años 70 sí que suena bien. Ahí estaba Gianni Vella desde Italia, de Amor Ya No Se Muere. 4:50 minutos. ¿Qué te parece si cantamos con Yuri la canción ¿Qué te pasa? Ven, ¿qué estás haciendo en casa? Lunes, feliz comienzo de semana. Son nuestras inolvidables. Bésame.

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Esta canción la hace Pedro J. Herrero, se llama Cuando Pienso en Ti. Son las 5 de la mañana, 4 minutos. Qué gusto saludarles en esta ya mañana bonita de lunes, donde seguimos disfrutando de buenas canciones. Que Dios bendiga tu vida, que Dios bendiga esta jornada que apenas comienza y que traiga cosas bien bonitas y especiales. Esto lo hace Moby Dick, Sin una ilusión.

¿Cómo sé que tú ahí pasaba, Marisela, la música de Bésame nos indica a las 5 en la mañana, 16 minutos ahora con esto que hace el dúo conformado por Juan Pardo y Junior, el esposo de Rocío Dúrcal? Esto se llama Anduriña.

Muchachita, es Miguel Gallardo, nuestra música de Bésame, protagonista, ustedes nuestros invitados especiales en cada mañana. 5:27 minutos. Segunda canción recomendada de esta mañana, justamente tiene que ver con una voz que nos es muy, muy familiar. Muy familiar. Estamos hablando de Camilo VI. ¿Recuerdan esta canción? ¿Hace cuánto no la escuchas? Bésame te la recuerda. No importa.

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Todo empezó en el momento que menos lo esperabas. Te sorprende el amor a la puerta de tu vida. 5:39 minutos, levántate feliz con la música de Bésame, Bésame te enamora. 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Esto lo hace Sandro, porque yo te amo. 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

5:55 minutos, ya viene Linda Galeano, también se sumará Connie Osa para entregar Bésame en las Mañanas a través de Bésame Cali 106.5. Ustedes, muchísimas gracias a ustedes, muy atentas porque el día apenas comienza y la música de Bésame te seguirá acompañando en los quehaceres y en cada una de las obligaciones y responsabilidades. Claro, los que van a trabajar, los que se levantan con ilusión para hacer de este día una oportunidad única y maravillosa que Dios nos regala. Aquí está Juan Bau, esto se llama Dama del Amanecer.

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Sí, señores, 6:03 a.m. Buenos días, me encanta saludarte y acompañarte en esta maravillosa mañana. Gracias por escuchar Bésame, te enamora. Soy Linda Galeano y pues por aquí asomada en mi ventana mágica hace un ratito. Hombre, cómo está haciendo de frío en esta mañana, pero rico, ¿no? Rico el frío, rico que usted pues esté ahí conectado con nosotros, rico que nos esté escuchando y rico que los que a esta hora están madrugando, pues por supuesto mientras hacen el chocolate, el cafecito, le empacan el desayuno a la pareja, al almuercito, pues a su vez nos estén escuchando y se estén disfrutando de esta programación. Soy Linda Galeano y me encanta acompañarte en esta linda mañana. Hoy es 28 ya de septiembre. ¡Ay! Se fue este mes, Dios mío. Gente, chao septiembre. ¡Ay no! El mes de las brujas, mi mes. Bueno, pues vamos a disfrutar de esas canciones inolvidables como esta de Yuri, La güerita, déjala.

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3: Bésame nos enamora a todos. 6:12 p.m, ya casi vamos a iniciar nuestro envío en TikTok para que te vayas conectando con nosotros. Y porque no nos vemos por ahí, y también más dejando tus audios y tus mensajes en esta mañana a través de nuestro WhatsApp 315-580-1065. Y me vas contando en audios cómo te va, qué haces, dónde te encuentras, todo. A mí me gusta saber todo. 315-580-1065. Que me cuenten, por ejemplo, los oyentes, ¿qué hacen a esta hora? Y no sé, si por donde usted vive ya es campo. Bueno, yo qué sé, tantas cosas que me pueden decir. Por favorcito en esta linda mañana. Mientras tanto, Alejandra Guzmán y la canción que todos les cantamos o le cantamos en algún momento a nuestro primer hijo o nuestros hijos. Dice así.

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1: Bésame 106.5 FM. ¿Qué dicen los oyentes por aquí? Tengo oyentes. Buenos días. ¿Quién me saluda en esta mañana? ¿Qué me cuentan a esta hora? Y pues no sé dónde se encuentran. Hola.
2: Qué linda, buenos días. Feliz y bendecido lunes para ti. Y feliz inicio de semana.
1: Gracias.
2: Reporto sintonía de Bogotá, Mónica Andrea Ocampo.
1: Mónica.
2: Estoy vía Siberia ya trabajando. Bendiciones para todos. Bésame. ¿Me regalas por favor la canción de Te Amaré de Miguel Bosé? Gracias.
1: Vale, Bella, te envío un abrazo fuerte y gracias por escuchar Bésame, te enamora. Por acá me dicen, a ver, hola, buenos días, mi hermosa linda, bendiciones para ti y toda la familia. Bésame, qué chévere que ya estés ahí en la mañana. Dios los bendiga a ti, a nuestro Carlos DJ y al Cristian y Connie. Los queremos. Vale, muchas gracias. Bésame. ¿Quién más por acá? Buenos días. Los que envían mensajes y audios en esta bella mañana y nos saludan en este espacio. Por acá me dice, hola mi linda, desayunando contigo y la mejor emisora del mundo. Gracias. Bésame. Desayunando conmigo pero sin mí, hola.
3: Linda, buen día, hermosa, voy camino al trabajo.
1: Sí, señor.
3: ¿Cómo me encuentro? Bien, gracias a Dios. Que tenga una excelente semana, un gran día, mujer. Bendiciones.
1: Bueno, señor, me alegra mucho que le esté yendo así de bien. Gracias por escucharnos. Hola.
4: Buenos días, linda Galeano. Qué alegría volverte a tener y saber que ya estás recuperada. Le pedí mucho a Dios en mis oraciones que te regalara mucha salud, que te sanara.
1: Qué bella.
4: Y también muy agradecida con Dios por la lluvia. De verdad la estábamos necesitando.
1: Sí, señorita.
4: Y también pidiéndole para que donde han habido esos también caiga lluvia y apague todo eso. Le deseo un feliz y bendecido día, linda Galeano, reportando sintonías de acá de Ciudad del Campo.
1: Vale, bendiciones, Ciudad del Campo, que es territorio. Gracias. Dice por acá, linda, buenos días. Me encanta escucharte. Mil besos. Gracias, Alex. Bendiciones. Pues sigan ustedes en sintonía. Mientras tanto, yo les acompaño con canciones que nos hacen cantar en este inicio de semana, 6:23 minutos.

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1: 6:34 en Bésame, te enamora. El mensaje de hoy va dirigido a todos aquellos que de pronto sienten como ese malestar con el prójimo. Sí, y cuando digo prójimo me refiero a ese vecino, a ese amigo, o a ese mal amigo, o a esa persona que tiene, con la que tienen que convivir ahí en un cuarto, en una habitación, o también se hace parte de su núcleo familiar. Ese es el prójimo. Y entonces uno no se entiende con el prójimo, y entonces uno le tiene rabia, y entonces el prójimo se metió conmigo, y entonces... y tantas cosas con el prójimo, cuando lo que Dios nos enseña es amar al prójimo, ya, no importa, sin juzgar, sin criticar, sin mirar, ay, es que él es odioso y es malo, y comete muchos errores y me cae mal. ¿Y usted no comete errores? ¿Y usted de pronto no ha tenido por ahí algún pecadillo? ¿De pronto usted no tiene por ahí acciones negativas también con el mal? Antes de señalar, miremos qué nos señala a nosotros también. Entonces, por eso hay que amar al prójimo. Amarlo, respetarlo, y que no esté en nuestras manos, o al menos la decisión no pase por nuestras manos, de ni cobrar venganza, ni de juzgar, ni nada de eso. Pues más o menos es el mensaje que tenemos hoy, con el mensaje que los saludamos a todos nuestros oyentes. Por acá nos dicen, buenos días, linda, que tengan un feliz y bendecido inicio de semana. Bésame. Dios me los proteja siempre. Un fuerte abrazo y saludos desde el barrio Guayaquil, Alba Lucía. Bendiciones y apapachos para ti. Gracias por escuchar Bésame, te enamora. Por aquí lo leo y dice, hola, linda Galeano, me da mucho gusto escucharte de nuevo y totalmente recuperada, y vino con una voz más linda que antes, parece un angelito. Un abrazo desde Ipiales, su amigo Germán. Un abrazo, Germán. Bésame. Bendiciones también para ti, gracias por escuchar Bésame, ¿vio? Ustedes que son todos lindos y nos envían mensajes bonitos, oyentes que también están desde las 5 de la mañana, acompañaditos por el baladólogo, que también estaba con nosotros haciéndonos cantar y haciéndonos recordar como lo que a nosotros nos gusta. 315-580-1065, gracias por seguir en sintonía. Déjenme todos sus mensajes, todos sus audios, aquí los vamos a ir escuchando y los vamos a ir leyendo en esta linda mañana a través del WhatsApp más romántico y apasionado.

Bésame te enamora, 315-580-1065, 315-580-1065. Bésame. Me encantaría que dejaran su mensaje después. Mientras tanto, aquí lo sigo acompañando como es costumbre y como usted se lo merece en esta mañana. Y por aquí llega Sandro, vamos a recordar con él. Penumbras, 6:36 minutos.

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1: Y esa es la idea, no solamente escuchar Bésame, sino disfrutarse de la programación. Vea, ¿cómo les parece? Para los oyentes que me están diciendo que por favor el tema de acueducto de energía, tranquilos, miren, esto es como un preámbulo, ¿sí? Donde yo les acompaño, les cuento cositas importantes, cositas chéveres, y vamos charlando, pero a las 7 es que inicia el programa como tal con nuestra directora Connie Osa, y entonces vamos a hablar de información importante, tema de acueducto y de energía, y muchas más cosas. A eso de las 7 de la mañana, para que lo tengan en cuenta y pendiente, oyentes. Por ahora es más compañía musical. ¿Listo? 6:49 minutos. Por aquí llega Magneto. ¿Qué recuerdan?

0: Siempre, espérenme, la canción está bonita, pero ya voy con Ay, amores y amores. Por acá tengo un saludito de feliz cumpleaños que no puedo dejar pasar hasta ahora, porque me dicen que lo están escuchando en este momento. Un saludito para Karina Bustos, dice: hola, buenos días, aquí en sintonía con ustedes, me saludan que hoy estoy de cumpleaños. Me encanta la programación de Bésame, Dios los bendiga, espero mi saludo. Pues para ti, Karina Bella, bendiciones. Que Dios te conceda todas las bendiciones, todos los éxitos, todo el amor que te mereces, todo lo lindo. Y sé muy feliz, por favor, sé muy feliz. Feliz cumpleaños. Espero que hayas alcanzado a escucharlo. Buenos días.
1: Muy buenos días, Cori. Bésame. Que Dios te bendiga en este día. Por favor, ¿me puedes colocar la canción de Leonardo Fabio, Fuiste mi un verano? Gracias. Dios te bendice. Bésame desde La Plata, Huila, con Dolly.
0: Un abrazo para ti, Dolly, bendiciones, hola.
2: Hola, muy buenos días desde Puebla, un territorio. Bésame, hágame el favor y me coloca cama y mesa.
0: Oiga, los oyentes ya están activos programando canciones. Bendiciones para ti, gracias por escuchar Bésame, te enamora. Por acá me dicen: buenos días, mi hermosa linda, te envío esta oración. Y me envían una imagen con una oración lo más de bonita, muchas gracias. Bueno, ustedes me van contando y me siguen dejando por aquí imágenes, audio, lo que quieran, y me cuentan también cómo está la movilidad. Ojo que hay muchos puntos de control en los diferentes horarios y obviamente en diferentes puntos de la ciudad, pero si usted encuentra uno, nos cuenta. Chévere que tener esos reportes de sintonía y de movilidad en esta mañana, donde hay puntos de control por parte de los agentes de tránsito. Por aquí ahora sí, señor Sergio Fascelli, ay, amores y amores.

0: 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Mejor dicho, estamos locos por el pollo. Y por eso quiero darte la hora. 6:58 en Bésame.
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1: Ahorita me acuerda Linda Galeano con los buenos días y a ustedes, amigos de Bésame. Me acuerda de los inicios de estas canciones de Manuel, ¿vale?
2: Me gusta.
1: Porque vea, le voy a volver a poner el de Pobre Diablo. Escuche, pues.

0: Bueno, así este sonido, pum, pum.
1: Usted me dio que recordar algo, Connie, usted me dejó ahí como pensando.
0: Exactamente. Ay, eso me está sonando rarísimo.
1: Hola, otra vez. Hola, hola.
0: Ay, no, espere, a ver, yo corro esto para acá. Ahora sí, tiene más cuerpito. Bueno, ahora sí, señorita, póngale cuidado. Entonces, ese sonidito que caracteriza a Emmanuel, que es este. Pero les voy a poner uno que yo sé que los va a hacer erizar. Póngale cuidado a esto, escuche pues. Muestre.

0: Esto nos identificaba a nosotros como Bésame hace muchísimos años, pero muchísimos años. ¿Y qué pasó, Linda Galeano? Póngale cuidado, que esta canción hace parte de una canción del señor Emmanuel. ¿Usted sabe qué canción es?
1: No, ni idea.
0: ¿Ni idea? Se lo voy a volver a poner. Voy a dejar tarea para los oyentes de Bésame. Dale. ¿Qué canción era esta?

0: No es de las más famosas de Manuel, pero fue una canción de donde sacamos el pito que identificaba a Bésame hace muchísimos años. Uy, yo sé que les movimos esa cabecita. A ver si los oyentes saben a qué canción pertenece este pitico, pues nos pueden decir a través del 315-580-1065. 315-580-1065. Nos mandan un mensajito y cortico a ver si se acuerdan. Están corchados, ¿no? Sí, no era una canción tan famosa de él, pero de ahí la sacamos.
1: Uy, mi Cori, pero sí sabe que me movió a mí el recuerdo, porque claro, yo estaba muy niña cuando ya escuchaba Bésame y ese era el intro incluso de la identificación de la emisora, si no estoy mal.
0: Sí, claro.
1: Chévere, me gustó.
0: Ay, corchaditos.com, corchaditos.com. Bueno, pues yo le... Ah, espérate, yo miro por acá, a ver si de pronto alguien nos envió. Francisco Sierra, vamos a ver si él nos dice de qué canción era. Espera que me toca cerrarla por acá o bajarlo, escuchar aquí el audio. ¿Qué nos dice Francisco?
2: Muy buenos días, linda y con... Oyente fiel de Bésame, sí, la canción llama Besabas como nadie se imagina, de Emanuel.
1: Besabas como nadie.
0: No, no. Buenos días, Marisol, ¿cómo amanece?
3: Buenos días, Bésame. Por aquí escuchando esa canción tan hermosa que identificaba a Caracol Estéreo en esa época. Y se llama Dile, la cantaba Emanuel. Que tengan un bendecido día, Bésame.
0: No sé, no creo. Vamos a ver qué nos dicen por acá. Buenos días.
4: Reina, buenos días. Desde Barcelona City, Dios me los bendiga. Eso es, ella no puede vivir sin mí. Pues de Manuel. Eso es lo que creo, ¿no? ¿No es cierto? Bendiciones para todos y feliz lunes, inicio de semana.
0: Besito.
4: Reinas, y gracias por estarnos aquí con esta buena melodía.
0: Vea, por acá dice Ana Cifuentes, dice detenerla ya, no, detenerla ya es otra.
1: Es parecida.
0: Sí, es parecida. Hola, Luz, y buenos días.
5: Hola, muchachas, muy buenos días, Linda y Connie. La canción se llama Bésame Mucho, de Emanuel.
0: No, no, no, no, se llama Sí, mi amor, dice Marcela. ¿Cómo están? Se llama Sí, mi amor. No, no es. Detenerla ya no es tampoco. Nuestros amigos de Bésame. Ay, pero es que saben mucho de esta música, son muy lindos. Gracias por estar. ¿Sabe cómo se llama la canción?
1: A ver.
0: Porque ella no sabe vivir sin mí.
1: Y tiene
0: porque
1: como una,
0: ella no sabe vivir sin mí. Señora.
1: Tiene como una unión con Pobre Diablo, porque es que son muy parecidas.
0: No, es que muy parecida. Mire que Pobre Diablo también tiene como un arranque así muy fuerte, pero se llama así porque ella no sabe vivir sin mí. Y esa era el sonidito que identificaba cuando éramos Caracol Estéreo. Muy bien, a nuestra oyente de Bésame.
1: Wow.
0: Pero nos dijeron la canción. Ay, le voy a mover otra vez el corazoncito y el recuerdo. Linda hasta se erizó, escuche.
1: Sí, sí, sí.
0: Y entraba uno y decía, somos Bésame 106.5. Mañana de lunes, comienzo de semana, que me les vaya muy bien. Bailemos un ratico.
1: A las caderas, con el poder.

0: ¿cómo está el tráfico, Linda Galeano, para que le contemos a nuestros amigos de Bésame a esta hora en Cali?
1: Vea, mi Connie, primero pues comentarles que hay ciertos semáforos pues dañaditos que ya oyentes han hecho reportes, exactamente el semáforo de la 66 para que lo tengan en cuenta. Bueno, no es algo nuevo, pero pues es algo de tener paciencia, o si usted está por ahí, pues paciencia, y si no, pues tome rutas alternas. Igual ya saben que semáforos de la 66, me imagino yo que por las lluvias, pues a esta hora, porque es que llovió toda la madrugada, mi Connie, para que lo tengan en cuenta. Puntos donde...
0: ¿Sabe qué pasó hace raro ayer?
1: Sí, sí.
0: Anoche, hacía meses, si no digo un año, que yo no prendía ventilador. Porque estaba venteando tan rico, sí, estaba tan fresquito que no tuve necesidad de prenderlo.
1: Sí, o sea, tuvimos una noche muy fresquita, pero claro, pues por la lluvia que se avecinaba y pues obviamente en la madrugada, pues como estuvo lloviendo. Mucha atención, familia, Bésame, que hay puestos de control, agentes de tránsito haciendo su debido proceso sobre la calle 25 y sobre la calle 26. A esta hora la calle 26 congestionada totalmente, mucha atención. Y hay pues obviamente algunos arreglos viales en esta zona, entonces me imagino que también debe ser por esto que hay congestión vehicular sobre esta zona, la vía que conduce hacia la avenida Segunda Norte, para que tengan algo de paciencia los oyentes. También hacia el sur-sur de la ciudad, hacia la calle 100, familia Bésame, también algo de congestión vehicular, exactamente en diferentes puntos, como por ejemplo aquí en la clínica Confenalco, un poquito más abajo, San Fernando, etcétera. Toda esa zona de la 34, también congestión vehicular. Igual si ustedes tienen más reportes de movilidad, nos encantaría que nos contaran pues en este momento y nos dijeran qué está pasando en las vías o dónde hay semáforos dañados. Y aquí hacia la zona del oeste, les recuerdo que esta vía hacia el Aguacatal, o exactamente desde los triturados del Chocho, o triturado del Chocho, o la mina del Chocho, hasta acá, hasta la vía de los Gatos, congestión vehicular en esta zona. Y recuerden que este punto también se conecta hacia la vía del Mar, que también es una vía muy importante de la ciudad. Entonces ahí están estos puntos congestionaditos. Si usted tiene otros, nos lo recuerda a través de nuestro WhatsApp 315-580-1065.
0: Buenos días.
2: Bésame, muy buenos días para todos. Que tengan un excelente día, lleno de muchas bendiciones. Me encuentro aquí en el terminal de Cali. Por favor, me regalan la canción Lo Mejor de Tu Vida, de Julio Iglesias. Muchas bendiciones.

0: Oye, escucha ese inicio de esta canción linda, tan bonito. Oígalo pues, oiga.
1: Bella.
0: Ay, qué linda la música de Bésame.
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1: Bueno, ¿qué hora tiene doña Linda Galeano, por favor?
2: En Bésame, 7 de la mañana, 37 minutos.
1: Bueno, señorita, por acá vamos a escuchar dónde van a quitar el agua hoy.
2: Buenísimo.
1: Si hay arreglo o cambios en tema de energía. Mire que, por ejemplo, por este sector no había hoy energía.
2: No.
1: Ayer yo estaba por la mañana en mi casa y ¡pum! Sonó un estruendo. Y claro, son los transformadores que a veces explotan.
2: Ay, qué miedo.
1: Bueno, aquí tenemos ya a Walter con nosotros. Walter, buenos días.
3: Hola, buenos días para ustedes en cabina. Feliz de lunes, Linda, Connie. Feliz lunes también para los oyentes de Bésame. Hoy, 28 de septiembre del 2026, reparaciones de acueducto en el Caney, carrera 80 con 42 en Omar Torrijos, calle 72Y con 27B en Santa Elena, calle 23 con 31, reparaciones de acueducto en Guayaquil, en la calle 18 con 14 y en Mojica, en la calle 72Y con 28F también. Acueducto está anunciando baja presión en el suministro de agua a partir de las 12 del mediodía hasta las 3 de la tarde, Linda, en los siguientes barrios: San Luis, Petecuy 2 y Petecuy 3. Grupos operativos adelantarán una maniobra al circuito para realizar pruebas de estanqueidad en la red hidráulica en estos sectores de la comuna 6 de Cali. Energía con reparaciones sobre un sector de la vía a la vorágine en el sector El Peón para la normalización del servicio. Despeje de ramas que hacen contacto con redes eléctricas en la vía Puerto Tejada, despeje de ramas en la vía a Los Álamos, en la avenida Tercera B Norte con calle 56. Estas maniobras no generan suspensión del servicio. Alumbrado público, Connie, también con reparaciones para poner en funcionamiento las luminarias en Santa Teresita, urbanización La Merced, Altos de Normandía, Las Delicias, La Esmeralda, reparación de luminarias en San Cayetano, Los Libertadores, en el parque la urbanización Barranquilla, y también en el sector Seminario, en la avenida Guadalupe con calle Tercera. Importantísimo el ahorro del agua en esta temporada. Información y servicio para ustedes en cabina, Linda y Connie. Información y servicio para los oyentes de Bésame.
1: Gracias, Walter, un abrazo para ti. Gracias por estar con nosotros también con esta información. Orlando, buenos días.
4: Pues buenos días, Linda y Connie, que tengan un excelente día y excelente turno. Saludos desde New Jersey. Linda, yo quisiera hoy felicitar a mi amigo y hermano Fernando Camacho, del barrio Guayaquil, que está llegando a sus 50 años. Para darle un fuerte abrazo, que cumpla muchos más. Muchas gracias por tu amistad, Fernando, muchas gracias por todo, por los momentos compartidos. Sabes que más que un amigo eres, que pases un feliz cumpleaños. Por eso, Linda, quiero pedirte, por favor, si me complaces con una canción de Roberto Carlos, Amigo, dedicada a mi pana. Muchas gracias.

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1: Y llegamos a la última semana de septiembre. Llegamos al último lunes de este mes. Y quizás parece increíble pensar que ya estamos a tan solo pocos días, poquitos días, de iniciar otro nuevo mes. El tiempo pasa muy rápido, ¿sabes? Y cuando un mes se termina, muchas veces pensamos en todo lo que no alcanzamos a hacer, en aquello que quedó pendiente, en los planes que no salieron como de pronto lo esperábamos. Pero hoy te voy a proponer algo muy diferente. En lugar de estar mirando todo eso que faltó en este mes, vamos a mirar lo que vivimos en este mes. Vamos a disfrutar de las personas que conocimos, de los momentos que compartimos, incluso de las dificultades que logramos superar. Las veces que tuvimos que levantarnos y continuar incluso cuando no teníamos muchas ganas. Porque septiembre no tiene que terminar siendo perfecto para haber valido la pena, no. Por eso quizás esa última semana sea una oportunidad para hacer algo que llevamos tiempo aplazando. Si tienes la oportunidad de llamar, llama. De pronto un abrazo, un perdóname, un te quiero por ahí guardadito, un gracias. Todavía tenemos unos días. Y a veces unos pocos días pueden ser suficientes para cambiar la manera en que terminamos un mes. Más aún este mes del amor y la amistad. Así que no lleguemos al final de septiembre solamente pensando en lo que no conseguimos. Lleguemos más bien agradeciendo por lo que Dios nos permitió vivir. Incluso teniendo la ilusión de que todavía hay cosas bonitas por venir. Porque mientras tengamos un nuevo día delante de nosotros, siempre tendremos una nueva oportunidad. Cierra tus ojitos en este día y di conmigo, repite: Papá Dios, te agradecemos, papá, por permitirnos comenzar esta última semana de septiembre. Gracias por todo lo que hemos vivido durante este mes, por las alegrías, por las enseñanzas y también por las dificultades que nos hicieron ser más fuertes. Hoy ponemos en tus manos todo aquello que quedó pendiente, aquello que no pudimos alcanzar y aquello que todavía nos preocupa. Ayúdanos, papá Dios, a terminar este mes con un corazón agradecido y con una esperanza gigante por lo que viene. Nuestro trabajo, nuestros hogares y a cada persona que amamos, danos sabiduría para

aprovechar estos últimos días de septiembre y no dejar para después esas palabras, esos abrazos y de pronto esos momentos que podamos regalar desde hoy. Y cuando llegue un nuevo mes, permítenos recibirlo con ilusión, con amor, con fe y con el corazón dispuesto a comenzar de nuevo, una y otra vez. Quédate, Señor, con nosotros en este nuevo mes venidero. Permítenos recibirlo con ilusión. Vamos a disfrutar seguramente de tu presencia. Por eso hoy te pedimos que te quedes con nosotros durante este día, durante este fin de mes y durante el mes venidero, durante el resto de la vida, y acompaña, Señor, nuestros pasos. Ayúdanos a recordar que cada amanecer es una nueva oportunidad que viene de tu parte. En este día y como todos los días, que papá Dios te bendiga, me bendiga y nos bendiga. Amén, amén y amén.

0: Qué linda reflexión esta del Dios te bendiga de hoy a través de Bésame 106.5. Si quieren este audio, ¿qué tienen que hacer, Linda?
1: Mi Connie, pues al 315-580-1065. Mire que dice una gran verdad este audio o esta reflexión del Dios te bendiga, porque muchos nos hemos puesto metas. Ah, en septiembre hago esto y quizás no alcanzaron, pero vea, todas tienen 3 días para que lo pueda alcanzar, para que lo pueda lograr. Y así me imagino con los próximos meses. No se ha acabado el año, todavía tiene mesecitos para que siga haciendo lo que tanto le gusta y siga luchando por eso que tanto quiere. Pero no desfallezca, simplemente entregue las cositas a Dios y siga trabajando por esos sueños que tiene. Y yo sé que poco a poco se le van a cumplir. Es más o menos lo que decía la reflexión de Carlos de J en esta mañana. Se la compartimos, nos pone ahí, Dios te bendiga y listo.
0: 315-580-1065, 315-580-1065. Son las 7 de la mañana, 50 minutos. ¿Dónde estará mi primavera?

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3: Ruta navideña en Besa. Ah, no, todavía no.
4: Pero ya casi.
3: Ya casi
4: sí. Con diciembre nos alegra. Vea. Pues sí, se pueden ir alegrando, pero es que como ya mucha gente está por ahí comprando cositas para Navidad, lo malo es que no saben dónde y compran cualquier cosa, ¿no? La idea es adornar la casa bien bonita y eso lo pueden hacer

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0: muero por verlo. Vea, mi Connie, quiero contarle algo bien chévere a nuestra familia Bésame. Y es que de los creadores, escuche muy bien, de películas como, no sé si en algún momento han visto a Chimuelo, o de pronto se han visto esas otras series, han visto, ¿no?, esa película divina. O
1: si, ellos eran dos amigos, el de Chimuelo, uh-huh, y ¿cómo se llamaba el otro?
0: Vea, el otro, que es ese gladiador que es todo lindo.
1: No, eran Chimuelo e Hipo. Hipo y Chimuelo. Ajá. O la amistad de Shrek y Burro, por ejemplo. Ese tipo de amistades, uh-huh, son las que se van a ver en esta película.
0: Es correcto, mi Connie. Y pues esa es la invitación que le hacemos a nuestros oyentes para que vayan, la vean, se la disfruten y la gocen. Y por supuesto, pues me parece a mí que es un parche bien chévere. Es de DreamWorks Animation. Oiga, la película es Raisa, You y Raisa, ¿listo? Así la preguntan, así la consiguen.
1: No. A ver, ella.
0: Son amigas.
1: No, venga, yo le cuento la historia. A ver, usted, porque está usted como un redadita.
0: No, You y Raisa, ¿no?
1: Mire, haga de cuenta que Raisa y You son, uh-huh, dos amigas. Por ejemplo, ajá, Linda y Connie son dos amigas. Así no se llama la película. Uh-huh. La película se llama La Isla Olvidada.
0: Ah, sí, ahí arranca, para allá iba.
1: No, porque usted acaba de decir que la encuentran así, como la película de Raisa. Uh-huh. La historia de dos amigas, uh-huh, que son amigas de toda la vida. Y ellas son transportadas a la mágica isla de Nacali. Sí, allí van a enfrentar criaturas legendarias y van a luchar contra el olvido para no perderse una de la otra. Porque el amor verdadero en cualquier forma vale la pena. La película se llama La Isla Olvidada. Uh-huh. Y arranca este 1 de octubre y ustedes no se la pueden perder por nada del mundo. ¿Cómo se llama su mejor amiga, Andreita, por ejemplo?
2: Uy, tengo varias mejores amigas.
1: Ah, tiene que tener una que es la más, la que se sabe todas sus historias
0: asombrosas,
1: secretas.
2: Bueno, tengo a mi amiga Erika. Mi amiga Erika es mi compañera de trabajo y también es una de mis mejores amigas.
1: Bueno, ahí tiene. Entonces ponga que la historia sea de ustedes dos y que tienen que enfrentar un poco de cosas y se tienen que ir para la isla olvidada a luchar por esa amistad. Son muy lindas estas historias y la pueden ver con DreamWorks Animation. 8:06 a.m. Andreita Mesa, nuestra periodista de Caracol Radio de 6 a.m. W, que nos están acompañando todos los días, ya sea Andrea Mesa o Erika Rebolledo, dos mujeres periodistas muy reconocidas de nuestra ciudad, y nos cuenta qué está pasando hoy en Cali, Andreita.
2: Bueno, les cuento, han escuchado ustedes que, por ejemplo, la gente dice, no, yo de noche manejo más rápido porque no hay carros.
1: Ajá, yo sí, no tanto más rápido, pero para mí es más rico porque más casi despejado. No hay carros.
2: Sí.
1: Más despejado.
2: Entonces, esa creencia de que podemos exceder un poquito la velocidad ha provocado 230 muertes.
1: Dios
2: en
1: mío.
2: Lo corrido del año. En lo corrido del año.
1: En las noches,
2: por exceso de velocidad. Entonces, ¿qué va a implementar la Secretaría de Movilidad en este momento para que todos ustedes sepan, estén prevenidos, ojo con ese acelerador? Es que van a implementar unos mecanismos, unas cámaras infrarrojas para reconocer usted cuándo excede la velocidad. Velocidad en la noche. Uh-huh. Estas detectores de alta velocidad se pueden usar durante el día, pero ahora a partir de la fecha la van a usar 24 horas al día.
1: No, pero está muy bien.
2: Porque pues estamos como un poquito exagerados en ese velocímetro, así que
1: sí, claro, uno se confía, como no hay carro, por ejemplo, una autopista sur, que es tan rápida, sí. Entonces uno se confía porque no hay carros y hágale, no se puede.
2: Muchas de esas personas que fallecen es porque pierden el control precisamente por esa alta velocidad y se han estrellado contra postes, árboles, andenes, y en su mayoría pues han sido motociclistas.
1: Qué pesar.
2: Así que juicio pues, pero ya pues la Secretaría va a implementar eso para que ustedes estén muy pendientes. Otra cosa que les cuento, no sé si han visto pronto en redes sociales, uno de nuestros exalcaldes estaba haciendo alguna crítica sobre la escombrera que han instalado en la calle Quinta con 50.
1: Ahí al frente de Mall Plaza o de al frente de la estación.
2: Exactamente.
1: Del mío o de Cosmocentro. Ayer la vi, que ayer estuvimos en un evento de Cosmocentro.
2: Precisamente, Connie, recordamos que esa escombrera es temporal. Se instaló allí precisamente por la emergencia del terremoto para que las maquinarias pudieran llevar mucho más rápido allí los escombros de toda esa zona fue la que se afectó. Uh-huh. ¿Cierto? Entonces, pues hay algunas críticas sobre que eso puede estar representando enfermedades respiratorias para la gente que habita alrededor. Pero entonces, ya nos está diciendo la alcaldía, está respondiendo frente a esa crítica, está diciendo que esta escombrera cuenta con todas las garantías ambientales y de salud, pues para tenerla allí y para que las personas tengan la tranquilidad de que no está generando ninguna enfermedad por el momento. Además, recordemos, es transitoria, ya no se va a quedar ahí para siempre. Todavía se está viviendo una emergencia.
1: ¿Sabes que me dio mucho pesar ayer cuando pasé por allá? Porque son unas montañas de escombros. Y yo decía, hay que pesar cuántos apartamentos hay que la gente pagó y están ahí en esas escombrera.
2: Es que imagínense, son, hasta el momento han recolectado 1.500 toneladas de esos residuos de construcción. Y lo que falta todavía, porque faltan alrededor de 20 edificios por demoler, o sea que todavía falta muchísimo. Y otra de las noticias, Connie, que ha sido representativa durante el fin de semana y hoy sigue dando de qué hablar. ¿Se acuerda que la semana pasada hicieron una operación de seguridad, pues, berraquísima, que se llamaba la Operación Iron aquí en la ciudad?
1: Sí, sí, sí, sí, lo vimos.
2: Entonces protagoniza también el presidente de la República. Pues bueno, eso ya empezó con su segunda fase. Empezaron con la Operación Cristo Rey, que es la segunda fase de esta Operación Iron, y ahí se hicieron un trabajo, se concentraron en el Calvario, en San Pascual y en Sucre. Y esto ha llevado a resultados importantísimos, y es que se ha detectado mercancía de contrabando. Ahí recolectaron, esta sí es noticia de última hora, recolectaron allí calzado, confecciones, perfumería, cosméticos, juguetería, bolsos, relojería, mejor dicho, toneladas de mercancía de contrabando. Así que esto sigue en la ciudad, todas esas operaciones.
1: Bueno, pues ahí tenemos información. Todos los días va a estar con nosotros Andreita o Erika, nuestras periodistas de 6 AMW. De Caracol Radio, para que ustedes puedan estar bien informaditos. Andreita, gracias.
2: Con mucho gusto.
1: Un abracito para ti, gracias por hacer parte también de este equipo de Bésame en las Mañanas. Linda, ¿qué hora tiene? Que no le va a coger la tarde.
0: En Bésame, mi Connie, 8 de la mañana, 10 minutos.

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2: Trabajito sí hay, sí hay. Y nos cuenta Linda Galeano.
1: Vea, mi Connie, están solicitando auxiliar de operaciones y mantenimiento aquí en la ciudad de Cali. Operario y que haga mantenimiento, que sea un auxiliar, ¿cierto? Que tenga conocimientos en esto. Y pues obviamente en la imagen están los requisitos, lo que necesitan pues para esta vacante. También las condiciones, pues lo que le ofrecen a la persona que se va a postular. Y aquí en la imagen hay un WhatsApp y hay un correo donde ustedes pueden enviar su hoja de vida.
2: Mejor auxiliar de mantenimiento, ¿qué hace un auxiliar de mantenimiento?
1: De operaciones y mantenimiento, pues si por ejemplo es una empresa de buses, entonces encargarse de mantener el bus.
2: Impecable. Ok.
1: Entonces, pues, si desean tener nuestra familia, bésame esta información, con mucho gusto se la compartimos a través de nuestro WhatsApp 315-580-1065. 315-580-1065.
2: Bueno, se lo recomendamos con Bésame. 8:21 a.m, sin bandera. Esto se llama Que Lloro.

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1: Bésame, hola linda Tony. Yo pasé ayer por la 16, se me bajó lo del 83 malo, del 80 malo, del 70 malo, del 66 malo.
2: Bueno, pues enviamos este comunicado a la gente de movilidad para que revisen qué puede pasar.

0: son las 8 de la mañana y 29 minutos con Bésame 106.5. La semana pasada, Linda Galeano, sí, la Organización Mundial de la Salud anunció que va a impulsar anticonceptivos masculinos. Porque es que no es solo responsabilidad de las mujeres el hacer planificación. Ellos consideran que también los hombres deberían tomar eso de hacer todos los días algo de planificación. Por ejemplo, si es una pastilla, también que el hombre pueda tomar una pastillita diaria.
1: Ay, qué bueno.
0: Que no caiga como la responsabilidad solamente entre la mujer. Mire, esto lo dijeron y lo plantearon frente a la necesidad de ampliar las opciones anticonceptivas seguras. La Organización Mundial de la Salud destacó el desarrollo de nuevos métodos dirigidos a los hombres con el objetivo de reducir las cargas que, según señaló, recaen de manera desproporcionada sobre las mujeres. Tras de todo, que si quedamos en embarazo, nosotras tenemos que tener el parto que es tan doloroso, que son los 9 meses, que, o sea, todo sobre uno. No, Linda, no.
1: Pues mi Connie sabe que yo estoy muy de acuerdo.
0: Yo también.
1: Me parece muy genial que los hombres también se unten un poquito, porque es que uno de mujeres, uno es muy hormonal, ¿cierto? De por sí cuando están los días, lo que decía
0: usted. Es que, verdad, también eso. También tenemos el periodo, o sea, es que
1: y aparte duro de eso, esta pastica, ¿cierto? Que uno le toca tomarse, pues, para cuidarse de un embarazo. Pues, esta pastica también lo vuelve uno mucho más hormonal, mi Connie. Cuando usted se empieza a tomar esto juicioso o la empiezan a inyectar un mes, a uno se le descontrola el periodo, uno se enoja más fácil o se le descontrola. Hay mujeres que se engordan un poquito, otras se adelgazan, algunas les sale acné, ¿no? Mejor dicho,
0: manchas en la cara.
1: Eso le trae unas complicaciones y aparte eso, súmele que ya está comprobado que estas píldoras o estas pasas también provocan enfermedades para nosotras las mujeres ahí en nuestra zona íntima. Cuando, es que el tema es delicado.
0: No, y cuando muchas mujeres de pronto dejan de planificar, algunas, se les dificulta mucho en el momento que quieren concebir, ya no pueden. O sea, es que en serio, nos cae la responsabilidad fuerte. ¿Y el hombre qué hace? ¿O la vasectomía o el condón?
1: Y si él dice que no, pues no.
0: Entonces no.
1: Y cae la responsabilidad sobre uno.
0: No.
1: Entonces
0: no,
1: a mí me parece genial que ellos también se hunden y que les descontrole las hormonas a ellas si es que tienen.
0: Vea, dice la Organización Mundial de la Salud, también recordó que sus investigaciones cuestionan la idea de que los hombres no estarían dispuestos a utilizar nuevos anticonceptivos.
1: Ay,
0: mira, más del 75% de las parejas encuestadas afirmaron que usarían un nuevo método anticonceptivo masculino, mientras que más del 85% de las mujeres dijeron que confiarían en sus parejas masculinas para asumir esta responsabilidad. Ante este panorama, la Organización Mundial de la Salud elaboró por primera vez un perfil de producto para orientar el desarrollo de métodos anticonceptivos masculinos. Estas dos que deberían cumplir las futuras alternativas: seguridad, eficacia, aceptabilidad y asequibilidad. Esto es de la Organización Mundial de la Salud y, Linda, yo estoy de acuerdo. Yo sí creo que podían inventarse la píldora que se la tomen todos los días ellos.
1: Sí, claro.
0: O la pilita esa que se ponen en el brazo ellos.
1: Sí, sí, sí.
0: Claro.
1: Pues nos gustaría que nuestros oyentes también opinaran y nos dijeran que, pues, si están de acuerdo, ¿no? ¿Qué les parece esta información que les estamos brindando en esta mañana? Sobre todo los hombres. ¿Sabe qué, Vicori? Me gustaría escucharlos.
0: Exacto.
1: A ver cuánto levanta la mano y dicen: sí, Linda, sí, Cori, yo me hago aplicar.

0: La inyección.
1: Exacto, la inyección mensual, o se pondrían la pila o tomarían pasticas todos los días. ¿Sabe a mí que es lo único buenísimo que me preocupa? Como el hombre es como tan desvirolado y el hombre es como tan despistado y va y se lo olvide, no le tome la pasta y ahí qué. Bueno, queremos escucharlos. ¿Ustedes qué piensan de esto que ha planteado la Organización Mundial de la Salud? Una posible alternativa y va a impulsar anticonceptivos masculinos para que la responsabilidad no caiga solo sobre las mujeres. Los escuchamos, 315-580-1065. ¿Qué piensan de esto? 8 de la mañana, 33 minutos. Guillermo Dávila, me retaste a quererte.

0: Camilo Sesto, si tú te vas, ¿qué será de mí? Qué linda canción esta, 8 de la mañana, 40 minutos. 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
1: buenísimo,
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1: Me
0: está
1: gusta.
0: Muy chévere. Así que aproveche, vaya en pareja y termine de cerrar muy bien este mes del amor y la amistad. Somos Bésame Cali, 8:42 minutos. Casi siempre estoy pensando en ti.

0: Uy, esa canción nunca va a pasar de moda, jamás de los jamases. Casi siempre estoy pensando en ti. Además, fue como una única canción, ¿no? Sí. Esa canción de Jorge Muñiz, casi siempre estoy pensando en ti. Yo no conocí más canciones de Jorge Muñiz.
1: No, ya tampoco tengo en cuenta, o puede que sí tenga,
0: pues no tiene muchas, lógicamente, todos los cantantes, pero que han pegado como canciones, esa, muy bonita además.
1: Vea, mi Connie, lo esencial es invisible a los ojos, solo se ve bien con el corazón. Qué frase está tan diciente, ¿no?
0: Sí.
1: Lo esencial es invisible a los ojos, o sea, eso es lo que no tenemos que estar viendo. Es incluso lo que nos llena mucho más el corazón. Esas pequeñas acciones, de pronto de tu pareja, esos pequeños detalles de tus amigos, de tu mamá que la tienes con vida y que todavía te corre a empacarte el almuerzo. Que dices, ay, no, pues que me empaca el almuerzo, ay, eso. Pero eso llena tanto el corazón y cuando tu mamá no esté, la vas a extrañar tanto por eso. Bueno, y infinidad de otras acciones más. Y esa es una frase que seguramente muchos de ustedes ya saben de memoria. 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

0: esa canción. Yo siento que Alejandro Sanz, después de un tiempo, empezó a escribir como más enredadito.
1: Ajá.
0: ¿Cierto? Como, y, igual yo me acuerdo mucho que hizo una canción al lado de Santiago Cruz. Yo nunca la entendí y jugaban con frases y se venían y contestaban con las frases. Yo soy más de canciones sencillas de Navidad, por ejemplo.
1: Mico, o sea, como de villancicos, pues.
0: No, yo soy más de villancicos.
1: No sé, que Alejandro Sanz le componga un villancico y usted queda contenta.
0: Pues le va a tocar. 8:52 minutos. Cuando uno escucha eso, uno dice, ¡guay! Llegó la Navidad, qué maravilla.
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0: No vayan y compren. Y también apoyemos a nuestros empresarios del centro que se vieron tan afectados con el pasado terremoto.
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1: Pollo Week te da la hora en Bésame, 8:54. 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

0: Qué agonía, qué buena canción esa. Uy, esa canción ya tiene más de 1,000,000,000 de reproducciones en YouTube. Muy buena,
1: y es
0: qué agonía.
1: Donde uno la pone, la cantan.
0: Con ¿cierto? El, cuando la pone uno así
1: ayer,
0: como en un...
1: Ayer como la cantaron los oyentes.
0: Ay, véngale. Ay, lo perdí. Había un mensaje tan lindo de un oyente y mandó la fotografía. Se estuvo en el evento que hicimos en Cosmocentro. Y decía ella, yo estaba tan aburrida y me fui para allá y pasé tan rico. Fui con mi esposo. Gracias porque compartimos con ustedes un momento muy especial. Es que fue muy chistoso. Ayer tuvimos un problema muy fuerte técnico y no pudimos hacer la transmisión. Les ofrecemos disculpas, pero bueno, ya pasado. Yo he aprendido que ya lo que no podemos solucionar, no se puede solucionar y seguimos. Pero hicimos una actividad tan chévere, linda, con los oyentes que fueron. Igual vimos videos, nos reímos, cantamos y escuchamos historias. Y usted era la que estaba con ellos por ahí averiguándose el chisme. Muy bonito, ¿sí o no?
1: Mi Connie contaron, encontré historias de amor, de amigos, que esa era nuestra celebración, amor y amistad. Pero también hay gente que decía por allá, no, yo no creo en el amor, ¿qué es eso?
0: De bueno, desamor.
1: Entonces, cuénteme su historia, porque no creen, no, es que me montaron los cachos. Y entonces la gente se desahogaba. Entonces fue chévere porque fue historia de todo un poco. Y pudimos entrar un poquito en la intimidad de nuestros oyentes y a su vez, pues, hacer desde de psicólogos de humor, porque nos reíamos
0: nos reímos mucho.
1: Y aconsejamos cositas muy chéveres y demás, pero bueno, la pasamos muy, muy, muy bonito.
0: Bueno, a mí se me como marcada ya la historia del vestido rojo. O sea, fue muy divertida. Pasamos muy lindo, escuchamos historias de amor, de parejas, cómo se conocieron, que llevan muchos años cantando. Les dimos regalos. Fue muy, muy bella la actividad de ayer en Cosmocentro. Gracias a las personas que siempre nos acompañan. Fue muy bonito. Muchísimas gracias. Y ahorita una señora nos mandó foticos y dijo que ha pasado muy bueno, más bella, pero se me perdió el chat. Bueno, es que, uy, tenemos muchos chats que nos llegan todos los días. Son las 9 de la mañana, 16 minutos. Linda, mire, uno a veces tiene un elemento en la casa, como lo es el Big Vaporú, que uno solamente lo utiliza cuando tiene la nariz tapada y ya. O cuando el niño está como maluquito, ¿no? Le pone un poquito de Big Vaporú en la espaldita o en el pechito y pasan muy buena noche. Tiene tantos beneficios y me he encontrado un video, Linda, que nos explica los beneficios que podemos nosotros tener si utilizamos el Big Vaporú. Eso es de toda la vida, eso no es publicidad ni es nada, pero es que de verdad que es muy beneficioso. Bueno, escuche pues.
2: ¿Sabías que si colocas Vaporú desde esta parte, puedes controlar los dolores de cabeza, dolor en la espalda y en las rodillas? Aquí es donde se encuentra el Feng Fu y es donde se originan todos los dolores. Si colocas Vaporú en las plantas de los pies, no tendrás más dolor ni molestia, pero también puedes bajar la fiebre. Y si colocas Vaporú detrás de la oreja, podrás dormir como un bebé, ya que aquí se encuentra el nervio accesorio, la cual es capaz de relajar y calmar al cerebro.
0: ¿Ah? ¿Vio?
1: Me gustó.
0: Muy chévere. Si quieren este video, con mucho gusto se lo compartimos a través del 315-580-1065. 3 en 1. Para el dolor de cabeza, dolor de espalda, para dormir bien en la noche, para quitar la tos. Ahí hay varios trucos de dónde hay que poner el Vaporú en el cuerpo para que pueda calmar y solucionar temas de salud.
1: Me gusta, mi Connie. Pues si los oyentes lo desean tener, con mucho gusto se lo compartimos a través de nuestro WhatsApp 315-580-1065.
0: Bueno, pues eso es lo que queremos hacer. ¿Sabe que a mí me encantan todas esas actividades con Bésame?
1: Ay, sí.
0: Porque cuando nosotros hacemos esto, nosotros definitivamente lo que estamos haciendo con ustedes, amigos de Bésame, es reconstruir nuestra ciudad, es llevarles paz, llevarles amor, porque es que la paz no es solo una palabra, se construye cada día con respeto, con empatía, con diálogo y con buenas acciones, como lo hacemos. Cali cambia con paz y amor. 9:18 minutos, somos Bésame. 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

0: Ricardo Montaner y ojos negros a través de Bésame. 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

0: Uy, qué pena no decir que uno se equivocó en una relación, ¿cierto? Muy fuerte, muy fuerte. Bueno, pues tenemos información también muy importante. Mire, trabajar en paz es respetar las diferencias, es valorar a los demás, entender que unidos podemos llegar más lejos. Cali cambia con paz y amor. Son las 9:31. Esta canción puede ser muy triste, la que vamos a poner a continuación, pero yo digo que es uno de los éxitos más grandes de la agrupación Tercer Cielo y se utiliza mucho cuando hay personas que son muy cercanas a nosotros y que ya se van de este mundo terrenal. O sea, que se mueren. Y esta canción es muy hermosa.
1: Cuando uno las extraña y no sabe más cómo decirlo, sino por medio de una canción.
0: Y esta canción usted la conoce, la sabe, pero es tan bonita que vale la pena escucharla en nuestra programación de Bésame. Se llama Yo te Tercer Cielo. Somos Bésame Cali. Te extraña.

0: extrañaré. Tenlo por seguro.
1: No, ¿y sabe qué me acordé de mi hermanito?
2: No,
1: mi hermanito ya se murió hace 10 años y cantábamos esa canción cuando estábamos sentados, pues no duro ni nada, ni show, pero pues estábamos ahí ya como al final, que hay personas que se pueden quedar ahí en la sala de velación. Si quieren, cierran la sala de velación y uno se cae adentro, uh-huh, porque ya las están cerrando como las 11 de la noche.
2: Sí, sí, perdón.
1: Y entonces me acuerdo que nos quedamos tres primas y yo. Y nos quedamos ahí con mi hija y dos primas más, y nos quedamos acompañándolo toda la noche. Nos quedamos ahí con él y entonces poníamos en el celular esa canción, Yo te extrañaré. Muy fuerte, me trajo recuerdos, pero esa es la vida linda, así funciona la vida.
2: Y así a más de uno les congeló usted el corazoncito. Vea mi Connie, tengo información bien importante para nuestros oyentes. Muchas pilas damnificados del terremoto no tendrán que pagar copagos ni cuotas moderadoras en salud durante 12 meses. Hay un alivio para las familias que resultaron damnificadas por el terremoto del pasado 10 de agosto. El gobierno nacional estableció que estas personas podrán acceder durante 12 meses a los servicios y tecnologías en salud sin pagar cuotas moderadoras ni copagos. La medida quedó establecida en el decreto 1415 del 2026 y tiene una condición clave: no aplica automáticamente a todas las personas que sintieron o resultaron afectadas por el sismo. Para acceder al beneficio deben estar identificadas oficialmente como damnificadas en el Registro Único de Damnificados RUD de la UNGRD y tener validad o estar validado con una afiliación en la base de datos única de afiliados BDUA. O sea, ahí les doy como las siglas. Entonces, ¿quiénes pueden acceder? Punto número uno, estar registrados como damnificados por el sismo del 10 de agosto en el RUD. ¿Listo? Dos, tener la afiliación al sistema de salud validada en la BDUA. Tres, pertenecer al régimen contributivo o subsidiado. Esos son los tres, como las tres condiciones, Miconi. El beneficio cubre la totalidad de los servicios y tecnologías en salud que requieren los beneficiarios, sin importar en qué lugar del país sean atendidos. Es decir, la atención no tiene que realizarse necesariamente en el municipio donde ocurrió la emergencia. Además, las EPS y entidades responsables del pago no podrán exigir estos cobros como condición para autorizar o prestar los servicios. Tampoco podrán cobrarlos posteriormente por atenciones realizadas durante el periodo de la extensión. El decreto también contempla medidas para recuperar hospitales públicos afectados por el terremoto. Según el gobierno, los recursos podrán utilizarse durante 12 meses para reparar, reconstruir, dotar y equipar instituciones de salud afectadas. Así que pila, si usted, su familiar, su amigo resultó damnificado, pues que verifiquen si aparecen ahí en el RUD y listo. Además que sí, porque pues si usted le cayó la casa a mi Connie, si usted perdió ser querido, si usted también...
1: ¿Cómo con qué va a pagar? Pues no, o sea, es un alivio un año, ¿no? 12 meses.
2: 12 meses,
1: muy chévere, me gusta eso.
2: Muy chévere, no va a tener que pagar cuotas moderadoras en salud durante un año.
1: Qué bueno. Esos son alivios para las personas que se vieron afectadas por el terremoto del pasado 10 de agosto. 9:40 minutos. Esta señora dice, ¿sabe qué? Quiero amanecer con alguien.
2: Con alguien.
1: Daniela Romo, Bésame Cali.

amanecer con alguien. Y ayer nos decía una señora que ya no quería saber nada de nada, de nada, de nada de las cosas. 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

0: 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Cali cambia con paz y amor. 9:47 minutos.
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0: esa canción de Andrés Cepeda es bien bonita y se llama así, Desesperado, y la escuchas a través de Bésame Cali. 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

0: Llegamos a las 10 de la mañana, 17 minutos en Bésame Te Enamora. Estamos en nuestro Bésame en Línea. Nos encanta compartir con ustedes, familia Bésame, a través del 315-580-1065. Poderles escuchar.
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0: 315-580-1065. Ya mismo para que me pidan su canción favorita. Solamente nota de voz, por favor. Me quiero complacer. Estoy que me complazco. 315-580-1065. De una, sí. A ver quién anda por aquí. Un muy feliz día. Hola.
2: Buen día, Carlitos, para ti, toda la familia de esa mesería. Es tan amable complacerme con la canción de Ricardo Montaner. Yo ¿sí? que te amé, gracias.
0: Opa. Bésame. Bésame bien, ¿no? Está buena. Aquí está Ricardo Montaner en Bésame.
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Les recuerdo que convivir en paz, por favor, en la calle, en el trabajo y en nuestro hogar. 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Llegamos a las 10:23. Es Bésame. ¿Cuál es su canción favorita? Ya mismo. 315-580-1065.

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5: Hola amigos de Bésame, un abrazo cordial desde el corazón del Valle. Les saluda Juan Carlos. Qué bueno sería escuchar esta para recordar de Diego Verdaguer, Volveré. Bendiciones y bonito día.
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1: Ya saben, ahí está Puebleando con Bésame Te Enamora. Llegamos a las 10 de la mañana, 35 minutos. 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Estamos en Bésame en Línea, tu canción favorita, el 315-580-1065. A ver por aquí quién anda. A ver qué nos va pidiendo nuestra familia Bésame. A ver qué nos dicen a través de nuestro WhatsApp. Un feliz día, hola.
2: Hola, muy buen día, Carlos.
1: Buen día.
2: Y oyentes de Bésame, sería muy bueno escuchar Milagro de Karol G para iniciar con toda la buena energía esta semana.

0: es la güerita Yuri. Güey, Bésame te enamora. Son las 10 de la mañana, 44 minutos. No se les olvide. Nuestro WhatsApp está ahí. Libre, listo, disponible para que ustedes tomen la opción. Así que ya saben. A través de una nota de voz, a la vuelta de una nota de voz, me vas a decir qué canción quieres escuchar. En Bésame te enamora, 315-580-1065. No se les olvide que la paz se construye. Y no es solo una palabra, se construye cada día con respeto, con empatía, con diálogo y sobre todo con buenas acciones, ¿saben? Cali cambia con paz y amor. Llegamos a las 10.45 minutos en Bésame te enamora, más de nuestra familia Bésame, a nuestro WhatsApp. Bésame. A ver por aquí quién anda, un feliz día.
1: Hola. Hola, buen día, Carlos DJ, ¿cómo estás?
0: Hola,
1: espero que muy bien. ¿Por qué me complaces con la canción? Hoy lo voy a pasar de Rocío Dúrcal.
0: Rocío.
1: Sí, lo es, territorio. Bésame. Feliz resto de día. Cuídate mucho. Un besito, un abracito. Gracias.
0: Ah, bella, muchísimas gracias. Igualmente para ti. Aquí está doña Rocío Dúrcal. Bésame te enamora. Esta mañana vamos iniciando semana lunes. Además, última semana de septiembre.
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0: 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Llegamos a las 10 de la mañana, 51 minutos.
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0: Se llama esta canción, quizás de Enrique Iglesias, En vez de me te enamora. A ver si recordamos una de pronto noventerita, una del 2000. Pues hombre, ¿cómo recordar? Si no es con gran cariño y con mucho éxito al gran Enrique Iglesias, hijo de don Julio Iglesias, ¿no? En su momento sí se dijo, bueno, y entonces, ¿será que sí llega por lo menos a heredar lo que dejó el papito? Pues saben que sí, saben que siento que son temporadas, son épocas muy, pero muy diferentes, pero definitivamente sí, sí, le fue muy bien o le ha ido muy bien a Enrique Iglesias. Ahí está la canción, quizás una de ellas y uno de sus éxitos. Bésame, te enamora. No se les olvide, 315-580-1065, nuestra línea de contacto, 315-580-1065. Vamos para arriba o para abajo. Cuando digo vamos para arriba o para abajo, me refiero a vamos con las canciones más nuevas o vamos hacia abajo con canciones más clásicas. Si nos pegamos una bajadita más bien, ¿no? Vamos hacia abajo. Ahí estábamos con Enrique Iglesias y vamos bajando con canciones que nos traen recuerdos un poquito de pronto de los 80, ¿por qué no? Incluso hasta de los 70. ¿Quién anda por aquí? ¡Feliz día! ¡Hola! ¡Buen lunes!
1: Buenos días, Carlos de Jota. Bendiciones, si eres tan amable, me colocas Desahogo de Roberto Carlos, por favor. Eucarístico es Territorio, Bésame.
0: Con muchísimo gusto, este Eucarístico Territorio, Bésame, te enamora. Aquí está don Roberto Carlos. Lo recordamos con Desahogo. Y de aquí damos una curvita y volvemos y subimos. Hacia la década del 90, algo del 2000, algo muy reciente. Vamos y venimos en las diferentes épocas y disfrutamos con Bésame, te enamora las canciones para todas las generaciones.
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1: Feliz día, bésame. Carlitos de Jota, me encanta escuchar tu voz. Quisiera escuchar el disco. Se me fue de Miriam Hernández. Fiel oyente de Bésame, admiración tuya. 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
2: Tan bonita, muchísimas gracias. Aquí está Miriam Hernández, en Bésame te enamora, una mujer que explota por allá musicalmente a finales de la década del 80 y fuertemente suena en la década del 90. Pues aquí está ella en Bésame.

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1: Me encanta saber que ustedes están ahí conectaditos con nosotros. Bésame. Que me van pidiendo canciones y que lo hacen a través del 315-580-1065. Apúntelo, por favor. 315-580-1065. Trato de darlo muchísimas veces para que ustedes no se les olvide, para que alcancen a apuntarlo. No se les olvide también que las pequeñas acciones, amable, una disculpa, escuchar antes de responder, nos reconstruye. 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No se les olvide. 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Llegamos a las 11 de la mañana, 19 minutos.

0: 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Hola, ¿quién anda por aquí? Un muy feliz día.
1: Hola, Carlitos.
0: Hola, ¿qué más?
1: Buen día.
0: Buen día.
1: Carlitos, mi canción favorita el día, en la mañana de hoy.
0: Sí.
1: Es Noviembre sin ti, de Rake.
0: Rake, claro.
1: Gracias, Carlitos.
0: Vale, con mucho gusto.
1: ¿Te escucho? La mejor. Bésame.

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3: Hola, Bésame, buenos días, feliz lunes para todos, bendecido día. Bésame, quisiera escuchar por favor Cosas de la vida de Eros Ramazzotti. Muchas gracias, bendecido día, amén.
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2: Muy buenos días, Carlitos. Dios me lo bendiga, mi amor. Cada reportando sintonía de Llano Verde. Me gustaría escuchar. Dios bendiga nuestro amor de Marisela. Para Marisela. Saludar a mi esposito hermoso, Jorge Ramírez.

0: Insensible. Juan Gabriel, en Bésame te enamora. 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Son las 11 de la mañana, 37 minutos en Bésame. 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Tu canción favorita, el 315-580-1065. A ver por aquí quién anda. Un feliz día, un feliz lunes.
1: Hola, hola, buenos días, Bésame. Hola. Buenos días, Carlitos, ¿cómo estás?
0: Muy bien, muy bien.
1: ¿Me puedes hacer el favor de colocarme ¿Cómo te va, mi amor? De Pandora, gracias.
0: Claro. Aquí está Pandora en Bésame, te enamora, 11:37.
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0: buenos días. Hágame un favor, la canción de Laura Pausini, En ausencia de ti. Bésame. Gracias.
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0: se llama así precisamente, En ausencia de ti, Laura Pausini, en Bésame te enamora. 11:44 en Bésame 106.5 FM. Seguimos escuchando más de nuestra familia. Hola.
1: Buenos días y todo el grupo Bésame, por favor, colóqueme Sin Testigos de Luciano Pereyra. No sean así, por favor, colóqueme en la Barrio Villa Colombia, es territorio Bésame.
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1: 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Nuestra familia, bésame conectadita al 315-580-1065. Por aquí a ver quién anda. Un feliz día, un feliz lunes.
2: Hola, amigos de Bésame.
1: Ule, ¿qué más?
2: Pedir una canción, tú, de Juan Luis Guerra. Yo escucho Bésame desde República.
1: Ahí la cortó, ¿desde República de qué?

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0: La versión que nos gusta, la versión tropical de esta canción, que también tiene versión pop, balada, con Marco Antonio Solís. La canción se llama Más que tu amigo. ¿Qué tal? Buenas tardes, bienvenidos, son las 12:08 minutos. Al aire están para ti los clásicos Bésame en este feliz mediodía de lunes.
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0: Estamos felices de poder disfrutar contigo, abrir esa ventana de recuerdos al mediodía, 12:08 minutos. ¿Qué tal las cosas? ¿Cómo estuvo el fin de semana? ¿Qué tal les fue y qué tanto hicieron sábado, domingo? Además de disfrutar de la buena programación musical de Bésame Cali 106.5. Pues bueno, ya arrancando semana, ya bueno, semana laboral, ¿no? La semana, digamos, para muchos en lo espiritual arranca desde el domingo, que además es el Día del Señor. Pero la semana, digamos, hábil, la semana laboral comprende de lunes a viernes, así que con buen ánimo, con buena actitud, con buena disposición, vamos a hacer que este lunes y que desde luego estos últimos días del mes de septiembre estén llenos de mucha paz, de mucha felicidad, que las cosas más bonitas de la vida toquen a la puerta de tu preciosa, de tu maravillosa vida, y que con ello pues evidentemente llegue mucha felicidad, que llegue mucha alegría a sus corazones. Vamos a disfrutar de canciones románticas de Bésame en este feliz mediodía con las canciones que nunca se olvidan, y con esto que hace Isabel Pantoja, se llama Así Fue. Bienvenidos, son nuestros clásicos Bésame en este mediodía.
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No sueltes mi mano y pasaba toque de queda. Son las 12 del mediodía, 23 minutos, 12:23. Vamos a entregar como cada mediodía, entre las 12 del mediodía justamente y las 2 de la tarde, tenemos un espacio para compartir contigo. Abrimos una ventana, además de nuestra música romántica inolvidable, Bésame, traemos un mensaje de esos que calan muy bien, porque habla incluso de nuestra cotidianidad, de los hábitos que normalmente nos acompañan en nuestro diario vivir, y por supuesto hay momentos para reflexionar. 12:23 minutos en Bésame. Esta reflexión se titula No te olvides de ti. No te olvides de ti. Y es que a veces pasamos tanto tiempo pendientes de los demás que terminamos olvidándonos de nosotros. Estamos para escuchar, estamos para ayudar, estamos para resolver problemas, para estar cuando alguien nos necesita. Pero cuando somos nosotros los que necesitamos un poco de cariño, nos decimos, después me ocupo de mí. Y ese después puede convertirse en meses, incluso en años. Por eso al comenzar esta semana, hazte una promesa. No te abandones por estar disponible para todo el mundo. Otro buen consejo. Cuida tu tranquilidad. Descansa cuando lo necesites. Di que no cuando algo te haga daño. Aléjate de aquello que te roba la paz y acércate a lo que te hace bien. Porque tú también mereces recibir ese mismo amor, paciencia y comprensión que tantas veces entregas a los demás. Esta semana, entre otras cosas que vas a hacer por otros, haz también algo por ti. Vivimos para los demás y, como dice Julio Iglesias en una de sus canciones, me olvidé de vivir. 12:25 minutos. Si quieres este mensaje que te acabo de compartir, lo tengo en imagen para que ustedes lo puedan recibir. Si quieren compartirlo, ustedes me lo solicitan allí a través del 315-580-1065. Me dicen, baladólogo, buenas tardes, estoy escuchando Bésame en este mediodía. Por favor, envíame el mensaje de reflexión de este mediodía. Y con mucho gusto, de vuelta, además del saludo y el agradecimiento por escuchar Bésame Cali, les vamos a entregar esta imagen para que usted la pueda poner incluso en sus estados. Yo ya hice juiciosamente la tarea. 12:26 minutos en Bésame. Aquí está esto que hace Joan Sebastián, se llama 25 rosas. Entra Marisela con Sola con mi soledad y se alista Camilo Sesto mientras tú me sigas necesitando. Yo

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0: Así se llama esta canción de Camilo VI.
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0: más que tu voz. Les tengo un mensaje ahí en especial. 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A esta hora, acompañándoles en este bonito mediodía de lunes. Feliz comienzo de semana. A quienes están allá conectados ya a través de nuestra transmisión en vivo de TikTok, Bésame.Cali, bienvenidos. Vamos a disfrutar de un ratito de charla, de conversación y por supuesto de las canciones que amenizan, ¿no? Acompañan esta hora del almuerzo. Canciones y clásicos que recordamos con todo el corazón. Y lo vamos a hacer de cuenta de Ana Belén, Víctor Manuel, esta pareja de esposos de España. Bellísima esta canción. Se llama Contamíname, 12:37 minutos. 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
2: 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Son las 12.50 minutos, 12.50.
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1: Es un millón de primaveras. La 1:03.
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1: Claro, aquí estamos para compartir contigo el mediodía de canciones inolvidables. Bésame, son nuestros clásicos. Bésame al mediodía, esto con un recorrido de canciones que nos invita a echar un vistazo a la década mayormente de los 80 y 90, donde han quedado muy buenos recuerdos y desde donde allí, desde ese punto de partida, avanzamos, ¿no? Y por supuesto vamos a seguir cantando felices con la venia de Bésame, claro. Es que aquí tenemos todo el permiso para cantar. A veces uno dice, ay, es que yo no tengo bonita voz para cantar. Pero no importa, la actitud siempre es lo que prevalece y lo que se impone sobre cualquier cosa. Cante aunque no cante, ¿eh? 1:04, ¿cómo va la hora del almuerzo? Espero que muy bien, muchos haciendo la pausa del mediodía en medio de las labores. Seguramente están en la hora del almuerzo. Qué rico, ¿no? Poder almorzar y además el menú musical muy bien acompañado y seleccionado por Bésame Cali. Tenemos nuestra página, es bésame.fm. Nuestra aplicación la pueden descargar, es totalmente gratis. Bésame Te Enamora, o la buscan como Bésame FM Radio. Es una aplicación que tiene color como magenta, rosadito, para que la puedan llevar ahí en su celular y puedan llevar a Bésame en cualquier momento del día, en el momento en que ustedes así dispongan, pues así vamos a disfrutar de Bésame en todo momento. 1:04, aquí está María Conchita Alonso, Lluvia de Amor. Vendrá Humberto Tosi con Te Amo, además de Ricky Martin de los años 90 musical. La canción Fuego contra Fuego acompaña el mediodía de este lunes, clásicos de Bésame en este mediodía.

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2: Esa es la hora en Bésame, es la 1:08, 1:08.
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2: Tratamos de establecer y de estrechar ese vínculo con el pasado en el que éramos, bueno, seguramente tan felices. Que definitivamente eran otros tiempos, era otra época. Ahí estaba Ricky Martin, Fuego contra Fuego. Ahí tenía el cabello largo, ¿no? Unas 17 minutos en la música de Bésame, acompañándote y diciéndote que la hora del almuerzo está muy bien acompañada con las canciones de Bésame y además con pequeñas acciones. Es que una palabra amable, una disculpa, escuchar antes de responder, nos reconstruye. Cali cambia con paz y amor. Qué bonito mensaje este, unas 17 minutos en Bésame, ahora con esto que hace Rocío Dúrcal. Sonido de los años 80, la canción Como tu mujer. Vendrá los Yonix con Corazón vacío, música de Pimpinela y veo por allí algo de Soraya con De repente adornando y también formando parte de los mejores recuerdos convertidos en canciones.

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que empodera justamente a la mujer, ¿no? En medio de las situaciones y vivencias. 1:29, ahí pasaba Pimpinela. La canción se llama Mañana. Son estos clásicos Bésame que disfrutamos en este feliz mediodía de lunes. Feliz comienzo de semana. Ahora con esta voz que nos canta desde el cielo. Es Soraya.

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1: Está la hora en Bésame, es la 1:40 en este feliz comienzo de semana con nuestros clásicos Bésame en este mediodía. El significado profundo, ¿no? De diferentes formas, síntomas que nos indican que estamos enamorados. Aquí está el monstruo de la canción, Rafael.
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Dice Betty, que está conectada a nuestra transmisión, qué canción tan bonita. Dice, cómo quisiera poder vivir sin aire de Maná. Carlos Pardo, muchas gracias por estar con nosotros. María Inés, muchas gracias por saludarnos. Carmencita, Carlos Pardo, Jupemo, dice, hola, buenas tardes. Qué música tan bonita la de Bésame, ¿eh? Estamos a través de Bésame Cali. Pueden escucharnos en la internet en bésame.fm, eligiendo la ciudad de Cali. Vamos a despedir estos clásicos Bésame en este feliz mediodía con esto de Sergio Denis, nada hará cambiar mi amor por ti.

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1: 2:09, qué gusto estar con ustedes y acompañarnos en esta linda tarde, acompañarte en este bonito día. Ay, como iniciamos la semana de bien, ¿no? Pero con canciones. Ustedes van a ir programando y me van a ir diciendo cuál es esa canción que los enamora. Esa que quieren escuchar, esa que les llega ahí, ay, ay, ay, ay, directo al corazón, como dice el señor Pepe Aguilar. 315-580-1065. Así que mientras ustedes proponen, yo doy mi propuesta. Hágale pues, señor Galigaleano, tío, venga. Frío de ausencia, en Bésame.

0: Buenas tardes, familia Bésame. Linda, esta tarde quisiera que me colocaras. Te voy a dar dos opciones, la que me quieras colocar. Y tú te vas de Chayanne o Llorar de Joan Sebastián. Te agradezco mucho, esas son las canciones que me enamoran. Bésame.
1: Ay, mujer, pero es que esas dos opciones están buenísimas, ¿no? Buenísimas, quiero decir. Ahí van, para mí van las dos. ¿Qué te quieres programar? Cuéntame, now. Dios, pero no seas así tan frío conmigo. Mira que yo vuelvo de mi casa a hacer este turno para ti, para que tú no me programes ni una cancioncita, uy. Qué triste, qué triste. 315-580-1065, este pésame te enamora.

Venga, les cuento algo bien chévere porque es que estamos de pollo frito. 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Y te da la hora en Bésame, obvio, 2 de la tarde, 25 minutos. Bésame. Y es un momento especial, pues, para que te hagas algo bien rico con ese pollo frito. Claro, una receta deliciosa, pero espectacular. Esto es Bésame, te enamora.

0: Por acá me están pidiendo al interno una canción bien bonita del señor Roberto Carlos, que a mí me encanta, además porque Roberto Carlos es de esos artistas que a uno lo enamoran, ¿sí o no? A ver, me van a decir, ay, no, a mí no me gusta Roberto. Claro, a todos nos encanta Roberto Carlos. Y me pidieron esta canción, Se divierte, ya no piensa en mí. Yo le dije al oyente, venga, pídala en un audio porque esa es la tarea. Pero bueno, voy a hacer una excepción, pues, solamente porque envió el mensaje. Pero recuerden, en audios, 315-580-1065.
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0: A nuestro WhatsApp, bésame.

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1: Linda, muy buenas tardes, habla Cristina del barrio El Jordán. ¿Usted era que me puede poner ese disco Eterno Amor Secreto? Gracias, bésame.

0: los nuevos sonidos del amor. Qué linda esa canción. Vea, les quiero contar algo. 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Claro, podemos vivir en armonía, porque Cali cambia con paz y amor. ¡Qué bonito!
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2: Buenas tardes, Bésame. ¿Será que me puedes complacer con la canción Creo en mí?
0: Vale, con mucho gusto. Ay, qué linda esta canción. Apenas para las personas que tienen un don hermoso, un potencial divino y no creen en ellos. No, ¿cómo así? Fíjate en ti, en todo lo que sabes hacer. Llama.

0: Hola, buenas tardes. Me llamo Saúl. Siempre escuchando Bésame. Por favor, ¿me puedes poner Azul de Cristian?
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1: Le doy la hora con mucho gusto. 2:52 y el Pollo Week. Escuchen eso.
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0: Muchas gracias.
1: Buenas tardes, Linda. Ay, Linda, en esta tarde quiero escuchar a Ana Gabriel. Soy como quise ser. Gracias. Besos.

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1: Para que lo tengan en cuenta, 3 de la tarde, 13 minutos. Vemos que hoy y mañana, lo que queda esta tarde y mañana, vamos a estar llamando a las parejas ganadoras que ya las escogimos. Ay, Dios mío, así que deben de estar pendientes. Y por acá tenemos alguna de las parejas que se inscribió pendientes, porque vamos a estar haciendo llamaditas entre hoy y mañana. Si a usted no lo llamamos entre hoy y mañana, pues quiere decir que usted no quedó y su pareja no quedó. ¿Listo? Está escuchando Bésame, te enamora. Ustedes son los que programan sus canciones favoritas y me van contando cuál es esa canción que quieren escuchar.

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2: Con mucho gusto te doy la hora, 3 de la tarde, 22 minutos, en Bésame Te Enamora. Y ustedes van programando sus canciones favoritas, imagínense. Programa su canción favorita, se toma un cafecito conmigo, con galletita, con lo que quiera acompañar, pero que sea Águila Roja con Bésame.
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4: Hola, buena tarde, Bésame. Llamo para solicitar la canción He Vuelto Por Ti de Miriam Hernández. Muchas gracias, Bésame. Bésame.
2: Gracias por escuchar Bésame, muchas bendiciones y con mucho gusto te voy a complacer. Es que Miriam Hernández es una artista, ay, divina, que tiene que sonar a esta hora y que nos enamora. He Vuelto Por Ti.

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1: Muy buenas tardes. ¿Será que me puedes colocar la canción Así Fue, de Isabel Pantoja? ¿Ves?

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1: En Cali, Bésame nos enamora a todos. Saluditos para Ana Milena, que está conectada en este momento y nos dice: por favor, linda, una canción de José Luis Perales, Me llamas, es mi cumpleaños, me complaces. Y yo con mucho gusto le digo Happy Birthday to you. Dios te bendiga, mi reina. Gracias por escucharnos y aquí está tu canción.

0: Buenas tardes, Bésame. Sería tan amable de complacerme con la canción Desde la Trinchera. Muchas gracias, Bésame.
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0: La receta del amor es muy simple. 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Ah, y lo más importante, una gran pasta para enamorar. 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
2: Muy buenas tardes, linda. Para pedirte una canción, 25 rosas, gracias, bésame.

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1: Esta canción tan preciosa me la están programando. Dicen por acá: hola linda, buenas tardes, soy Esmeralda. Por favor, puedes poner ¿Por qué te tengo que olvidar?, José Feliciano. Con mucho gusto, mi reina. Gracias por escuchar Bésame, te enamora. Y aquí está tu canción con todo el amor del mundo en Bésame, te enamora.

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1: Es una nueva hora de canciones en Bésame Te Enamore y aquí estoy para acompañarte con todo el gusto del mundo. Carlos DJ es mi nombre y hasta las 6 de la tarde en este Bésame de regreso con un olor a... con un olor como...

0: a fin de año, ¿no? Aquí están los Bukis, canta Marco Antonio Solís. Es Navidad sin ti, bésame, te enamora.
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1: Peligroso amor. Ahí estaba Miriam Hernández en Bésame Te Enamoras. Son las 4:23 en este lunes, inicio de semana. Está Camilo Sesto y por favor, sea como sea y lo que sea, miente.

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4: No se les olvide nuestras novelas Bésame para que vayan a nuestras redes sociales, ahí aparecen, para que las disfrutemos de principio a fin, que están buenas además. 4 de la tarde, 31 minutos, todo lo que hago, lo hago por ti. Aquí está Bryan Adams.

cuando calienta el sol, Luis y Miguel en Bésame te enamora. Son las 4 de la tarde, 47 minutos. No se les olvide, pequeñas acciones. 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Son las 4 de la tarde, 47 minutos en Bésame te enamora. Escúchenme esto, por favor. Aquí está Pedro el Escamoso. Ah, perdón, Juan Luis Guerra. Haciendo la hormiguita en Bésame.

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1: 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Llegamos a las 4 de la tarde, 54 minutos.
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1: Ahí estaba, Secreto de Amor. Joan Sebastián, en Bésame te enamoras. Son las 5:16. Mi problema, esta canción se llama así, hace calibre 50. Y llega a las 5:16 en Bésame te enamoran. Este Bésame de regreso, lunes, inicio de semana.
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0: Ahí estaba Chiquetete haciendo esta cobardía en Bésame Te Enamora. Son las 5:43 minutos, 5:43 en nuestro Bésame de Regreso Bajo el Agua. Ganador además de Latin Grammy, ¿no? Aquí está Manuel Medrano.
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0: Esta canción la hace Juan Gabriel, se llama Ha llegado un ángel. Ha llegado el baladólogo, no propiamente un ángel. Aquí estamos, pero sí, algo de carisma y ángel debemos tener, por Dios, para poder estar con ustedes. 6:11 minutos, ¿qué tal? Buenas tardes, bienvenidos en este regreso a casa. Te acompaña Bésame.
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0: Regreso a casa que nos trae más canciones de Bésame, justamente en este bonito plan de regreso, donde empezamos como a hacer un balance, ¿no?, de todo lo que ha sido esta jornada de trabajo, el feliz comienzo de este primer día laboral, día hábil, como lo dicen en los diferentes establecimientos o oficinas, ¿no?, para trámites bancarios, para trámites notariales, día hábil. 6:12 minutos, ¿cómo van las cosas? Ahí en medio del tráfico, del trancón, te hablamos al corazón y lo hacemos con muchas de las canciones que tiene Bésame Cali para ustedes. Tenemos nuestra página, es bésame.fm, tenemos nuestra aplicación, Bésame te enamora, 24 horas de canciones románticas, las mejores historias de amor que te enamoran. Bueno, claro, también hay canciones de desamor que le cantan a la vida, que le cantan al amor a los hijos, que le cantan a la soledad, que le cantan a el despecho, que le cantan al amor bonito, que recuerdan a esos seres queridos que ya no están. Es que todas las temáticas de música de vida están reflejadas y reunidas aquí a través de Bésame. Vamos a darle paso a un excelente contador de historias, Ricardo Arjona.

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1: Vamos caminando juntos en este feliz regreso a casa con nuestra música Bésame, 25 minutos. Las canciones que te enamoran están a través de Bésame. Esto lo hace Roberto Carlos. Es una bellísima historia, Lady Laura.

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La hace Rocío Dúrcal, ay, es bellísima. Un himno total a quienes ya no están entre nosotros y los recordamos con todo el cariño. 6:43 minutos en este feliz regreso a casa con nuestra música Bésame, te enamora. Vamos a continuar con esto que hace Marc Anthony. Este clásico nos lleva y nos ubica en esa línea del tiempo de los años 2000. Se llama Muy Dentro de Mí. Vendrá Ricardo Montaner con Tan Enamorados. Ay, qué rico, ¿no? Sentirse así, en ese estado, Tan Enamorados. Música con Josy Cuen para cerrar esta hora de canciones con lo nuevo de la música romántica en Bésame. 6:44 minutos. Bésame de regreso.

0: canción se llama Nuestro Secreto con Josie Quinn. Son las 6:54 minutos. 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

Si no estás conmigo, así lo dice Proyecto M, son las 7 en la noche, 4 minutos. Qué gusto, qué placer ir con ustedes de la mano. Es un viaje, es una travesía que hemos emprendido en este Bésame de Regreso, que además tiene unas canciones bellísimas para pensar en...